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1: Las 20 horas y 38 minutos.

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2: Las 23 horas y 38 minutos.

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1: Son las 0 horas y 20 minutos.

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1: Son las 2 de la madrugada y 54 minutos.

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1: Son las 7 de la mañana y 4 minutos.

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1: Son las 8 de la mañana y un minuto.

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¿Cómo están? Muy, pero muy buenos días. Buenos días, buenos días, buenos días, buenos días, buenos días, buenos días, buenos días, buenos días. Buenos días a toda nuestra querida gente de la comuna de Tucapel en especial, claro. Pero también a nuestros queridos amigos en Antuco, en Quilleco, Los Ángeles. Nuestros queridos amigos ahí en la comuna de Yungay. Estamos en La Ligua. Estamos en Rancagua, mira. Qué privilegio de poder tener la oportunidad de acompañarles en esta jornada de día, en martes 12, ya de este mes del mar, de este mes de mayo. Oiga, en el mes del mar, qué rico, unos locos con mayo. Sí. Eso sería bueno. Pancracio está hoy día, hace años que no escuchaba esto, ¿eh? Pancracio, ¿qué le pusieron Pancracio, por Dios? Sí, bueno, nombre antiguo que seguramente todavía en algún lugar existe, ¿ah? ¿Eh? Pancracio, pan con mantequilla, bueno, le puesto más rico. Oiga, Pancracio, mucha felicidad en el día de hoy, en su onomástico. Aparte, Pancracio, ¿cuál? ¿Qué otro será? A ver, déjame decir, voy a ver mi otro calendario, a ver. Tururururum, día 12. De mayo, ¿qué dice acá? Igual me aparece Pancracio. Tiene que haber otro más. Voy a ver en mis archivos que tengo acá. Tengo una página donde está lo onomástico, pero ¿dónde la tengo? Por Dios. A mí que se me pierde cada cosa. Bueno, por lo menos hoy día contento, señor, contento, porque cada vez falta menos. Menos, menos. Qué bueno eso, ya para lo que va a ser este fin de semana. Claro, pues, no, espectacular, esperamos, va a estar bueno el tiempo, según lo que hemos podido ahí recabar, y todo se da, ¿ah? Todo se da para que tengamos una bonita jornada. Ya es una bonita jornada en este fin de semana que se viene con todo, ¿eh? ¿Tiene alguna programación especial? Bueno, el tiempo le va a acompañar, pues, ¿ah? ¿Eh? Eso ya es bastante, bastante bueno, ¿eh? Sí, hay que aprovechar estos días que se nos vienen, ¿eh? Muy, muy, esperamos provechosa semana. Estoy buscando, me aparece otro Pancracio. ¿Sí? ¿Tiene algún dato usted? ¿Quién más puede estar de onomástico? Bueno, de igual forma vamos a saludar a todos los queridos amigos que hoy también están cumpliendo añitos, ¿eh? Sí, que lo pasen bien, que lo pasen bien. Ojalá inviten. No, ya no es necesario, ¿eh? No se preocupen. Anoche comí tortita. Sí, estuve en la celebración de los 65 años de la primera compañía de bomberos de Guapi. Qué importante, ¿eh? Qué importante. Estuvo muy simbólico, ¿eh? Es muy íntimo también porque participa la gente generalmente que generalmente están ligados a la institución de bomberos, ¿ah? Claro, la romería, usted escuchó la sirena, la gente, ¡ay, qué pasó, la sirena! Bueno, sepa usted, anótelo en su calendario, y qué pena que no lo difundan tanto los demás medios de comunicación, porque hasta ellos estaban llamando, ¿qué pasó? Claro, cada 11 de mayo, es el aniversario de la primera compañía de bomberos de Huepil, ¿eh? Que se formó en el año 1941. Sí, pues, ahí en esa fecha. Un puñado de hombres y con motivo de que se quema una de las dependencias de carabineros acá en la ciudad de Huepil, es que se reúnen parte de la comunidad y integran este primer cuerpo de bomberos, ¿eh? Quienes fundan esta noble institución que hasta el día de hoy ahí está una especificación importante, son bomberos reconocidos en nuestra zona, si bien es cierto, lo destacaban ayer, no es una gran compañía de bomberos en cantidad, pero sí con un valor de personas realmente increíble, de muy buenos profesionales, hay una muy bonita formación, esta verticalidad en la que ellos todavía sostienen esta institución les ha dado resultados hasta el día de hoy, pues, ¿eh? Que los tiene con reconocimiento de sus pares, y eso de verdad
se agradece muchísimo, ¿eh? Se agradece muchísimo. Ojalá que se pudiera contar también ahí con el mismo reconocimiento que hace la gente todos los días, ¿eh? De esta institución, pero también nos gustaría que se vea esto reflejado en la ayuda que necesitan también, porque sobre todo esto para funcionar, recordando que es una institución bomberos todavía, de carácter voluntario, es que de verdad se necesitan muchos recursos, ¿eh? Se agradece la presencia ahí de concejales, estuvieron ayer, concejal don Felipe Altamirano, estuvo la señora Paula Jimena,

de mucho sentimiento. Usted sabe que Bombero realiza todas sus acciones de noche, pues, ¿eh? Cuando visita la tumba de su gente ahí en el cementerio, ¿eh? Así que es una muy muy bonita instancia. Se le agradece a todos, ojalá que también hayan podido disfrutar algunas distinciones también. Y me encontré con voluntarios insignes, pues, ¿ah? ¿Eh? Voluntario insigne, Monchito Chavarría. Ahí estoy conversando un poquito con Monchito. Él tiene que ser uno de los bomberos, yo creo. Es más o menos, está dentro de los bomberos que quedan con vida de los 5 primeros años del cuerpo bombero, ¿eh? Imagínese. Y ahí está él, con su uniforme, en su silla de ruedas, pero asistiendo a esta bonita ceremonia. Y eso es lo importante, ¿eh? Cuando no olvidamos, no podemos avanzar sin reconocer nuestra historia. Y ellos fueron parte de nuestra historia, son parte de nuestra historia todavía, ¿eh? Así que de verdad, muchas felicitaciones. No sé cuánta cantidad de años lleva el hombre vistiendo el uniforme de bombero. Y así tanto otro, ¿eh? Por lo menos yo con él me encontré, ¿eh? Un saludo a Ponchito también, ¿eh? Alfonso Vázquez, mi buen amigo también, tesorero de la compañía, ¿eh? Gente insigne. Lucy, la secretaria, 30 y tantos años ya trabajando, imagínense, en esta institución. Así que vamos, las autoridades, poniéndole las manitos en el corazón y redistribuyendo de buena manera los recursos, ¿eh? Si no, tampoco, no, si la plata es de ellos, la sienten para... No. Son que ellos los encargados de administrar los recursos. Yo creo que, no me cae alguna duda, que nadie en la comuna de Tucapel, nadie se va a negar a una buena subvención para bomberos. Claro, porque es una institución que lo necesita, una institución sin fines de lucro, en que todos a través de nuestra comuna nos vemos beneficiados, porque bomberos, haya plata o no haya plata, siempre van a estar ahí. Claro, mejor con más dificultades o menos dificultades, con mayores o con menores recursos, con mayor o con menor seguridad muchas veces, para ellos mismos, ¿ah? Pero se necesita. Así que pronto ojalá se haga esta discusión, que yo no sé por qué la han dilatado tanto, ¿ah? Si tampoco es tanta plata, son 30 millones de pesos. Recordemos que estaban dispuestos a pagar 48 en dos horas, 48 millones de pesos, y echaron para atrás esa cuestión. Lo más bien se pudieron hacer igual cosas, pero a bastante menor el costo. Me imagino que eso mismo que estaban ahorrando, lo hicieron pensando en ahorrar para darlo a bomberos. ¡Oh, qué sería lindo! Sería muy, muy, pero muy agradecido. En forma particular, yo. Defensor de bomberos, ¿ah? Defensor de bomberos, sí. Ya les conté la historia porque me siento tan identificado ahí con la gente de bomberos. Ya, chiquillos, está helada la cosa. Abríguense quienes están recién partiendo en esta jornada. Voy a actualizar. 8 grados de temperatura lo que tenemos. Sí, me costó echar a andar la máquina hoy día, pero me acordé que es día martes. Oiga, y fantásticamente sé, porque tengo la convicción. Es que escuchaba esa frase, ¿eh? ¿Eh? Y dicho esto, que también, qué manoseados términos hoy últimamente, ¿eh? Falta menos ya para el fin de semana.

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1: Muy bien, así como usted lo indica, claro, vamos a revisar el tiempo que nos depara el día de hoy. Sí, se había anunciado de bastante cielo más nublado, según bueno, vamos a tener una nubosidad parcial en esta jornada, va a ser un día muy parecido al de ayer, vamos a llegar a los 19 grados de temperatura para la jornada del día de hoy. 19, qué rico, me gusta esa temperatura. Claro, ya empieza a cambiar ya la cosa, sí, pero por lo menos el día de hoy nos queda algo de nubosidad, poquita cosa durante el día, pero vamos a llegar a los 19. Lo que sí estuvo bastante bajo, chiquillos, y usted seguramente lo notó, claro que amaneció así como, lo más probable, como lapa pegada a su compañero ahí en casita, en el caso de las chiquillas, que son como más friolentas, ¿eh? Sí, lo ves como calentito, así, un osito, ¿sí o no? Sí, qué pena lo que duermen esos chiquillos, de verdad me da pena. 5 grados de temperatura fue la mínima del día de hoy, ¿eh? Así es, ¿qué nos espera para mañana? Mañana, dijo Luchito Jara. Mañana, miércoles ya. ¡Oh, qué bueno! Mañana llegamos al ombligo de la semana, chiquillos, y ahí estamos listos ya, pues. Sí, pues, listos, listocos para el fin de semana. Oye, para este miércoles 13 de mayo se esperan 17 grados de temperatura, baja un poquito, sube un poco la nubosidad, pero la temperatura mínima también sube, y eso es importante, ¿eh? 7 grados la mínima, bastante agradable para la jornada del día miércoles. El jueves 14 de mayo, también 17 grados, 4 la mínima. 4 grados la mínima, y baja ahí 3 graditos, se manda ahí de una, ¿eh? Se van a mantener para el día viernes esos 4 grados como mínima y bastante helado, porque 13 grados nomás vamos a llegar al día viernes, así como, ¿eh? Como novia fea. No va a estar muy calentita la cosa, ¿eh? El día viernes 15 de mayo con algo de nubosidad parcial también. De ahí donde me reta, porque no se sale madre. Además que el viernes, súmele, que el viento también va a ser bastante más notorio, hasta los 38 kilómetros a la hora, por lo menos acá en nuestra zona. Cuando uno habla del viento, habla de la comuna, ¿eh? Porque la gente dice, ¿cuándo hay viento? ¿Cuándo hubo viento? Pero en algún lugar de nuestra comuna, seguramente más hacia la cordillera, claro, ahí se deja sentir un poquito más el viento, ¿eh? La ciudad no, ya es una jaula de cemento, ya otra cosa. Pasa sobre nosotros el viento nada más, ¿eh? El sábado, mira, qué bueno, porque este sábado y este domingo va a tener excelente tiempo, absolutamente despejado. Hoy va para ir a la nieve, ¿eh? Sí, pues está cerquita acá, ¿no? Hay nievecita, por lo menos hoy día voy a mirar bien para allá, ¿okay? Lo he mirado bien. El sábado 16 de mayo, cielos absolutamente despejados, el sábado y domingo, ¿eh? Claro, con diferencia de que el día sábado vamos a tener algo no mayor a los 14 grados la temperatura máxima. La mínima va a ser de 2 graditos, ¿ah? Bastante, bastante baja. Y más encima sube el viento, ese que te pela las orejas, ¿ah? De 40 a 45 kilómetros a la hora el día sábado. El domingo 17 también de mayo, con cielos despejados, mejora la temperatura. Llegamos a los 20 grados para el día domingo, la máxima. La mínima también va a estar más elevadita, a eso de los 6 grados de temperatura. Así que fantástico fin de semana se concreta este sábado y domingo. Y partimos la semana número 21, el lunes 18 de mayo, con 20 grados, cielos absolutamente despejados. De igual manera que el día domingo, la mínima en torno a los 6 grados de temperatura. Oye, y me paso de pato a ganso para la próxima semana. Sí, porque el martes va a estar bueno también, 20 grados, 23 para el miércoles, 20 de mayo, mira qué buena, ¿eh? Y así, parejito vamos a estar durante la otra semana. No se ven precipitaciones todavía en este mes de mayo, según mi registro que estoy viendo acá en Meteo Red, ¿eh? Así es. Así que, chiquillos, va a estar buena la cosa, va a estar buena, buena. Así que usted ahí, ojalá tenga una buena planificación. La nieve va a estar buena, para los que les gusta la nieve. Yo soy malazo para la nieve, ¿eh? Sí. En las rocas me gusta más con nieve que con la nieve tostada. No, no, de verdad. No, es que yo tengo recuerdos de mucha nieve. Mucha nieve. Para los que saben, tuve la oportunidad de nacer en Rayenco, en la comuna de Antuco, imagínense. Entre cerros en que lo que uno solamente veía era nieve. Pero te estoy hablando, no, de la nieve de acá, que es una tristeza, una escarchilla nomás, claro. Nieve de veras, de verdad, ¿verdad? Sobre 2 metros la nieve, claro, esa sí que era nieve, ¿eh? Sí, así que no muy, no así como, ay, que me volví loco, ¿eh? Con la nieve acá, cuando, claro, es bonito, pero también hay que estar preparado para la nieve, ¿eh? Claro, sí, ¿eh? Oye, buena, gracias. ¿Qué dije yo? ¿Me equivoqué? Ah, claro, sí, tienes toda la razón. Lucy, querida, muchas gracias. Sí, se fundó el Cuerpo Bombero de Huepil el 11 de mayo de 1961. Así que dije, 41. Tienes toda la razón, ¿ah? ¿Eh? Sí. Chuta, disculpe, mi guachita. Ahí estamos con la querida Lucy, ¿eh? 1961. Buena, bombero, de noble institución, ¿eh? Sí. Oye, ya, vamos a la música. Oye, puedes participar con nosotros a través de nuestro foro WhatsApp. ¿Dónde están, chiquillos? No lo... Mira, quisiera saber dónde están. ¿Cómo están, ah? ¿Eh? ¿Cómo amanecieron en esta jornada? Bueno, siempre tener algo de interacción con nuestros amigos. Vámonos al año 1981. El productor internacional, el señor Quincy Jones, emprende otro más de sus proyectos locos, aparte de producción de discos, ¿cierto? De ser el rey Midas de las producciones, cuando toca con la varita mágica el señor Michael Jackson y produce Thriller, este tremendo álbum que pasó a la historia. Pero también tenía proyectos paralelos, ¿eh? La conformación de una banda. Al que el señor Quincy Jones le daba vida también, ¿eh? Y de ahí, de ese año 1981, nace este exitazo, ¿eh? De aquella época. Hay no corrida, tintes latinos ahí, Quincy Jones en la música de esta mañana digital.

para... Hoy 9 de la mañana ya con 5 minutos. Vamos, chiquillas, vamos poniéndole el mejor de los colores a esta jornada de día martes, pues, ¿eh? Falta menos ya para el fin de semana para que nuevamente obtenga el descanso tan anhelado. Sí, cuando más trabaja el fin de semana, a veces, claro, le toca atender a la familia y todo. Oye, vamos tomando la actitud de ayudar en casa, chiquillos, ¿ah? Sí, yo no sé qué les... ¿Qué les pasa? ¿Están operados? ¿Están recién operados? ¿No pueden ayudar en la casa? ¿Los cabros hay que sacarlos con abogado de las piezas? Sí, para poder sacar todo lo que llevan. ¿Se estarán atrincherando, preparando para un holocausto, ¿ah? ¿Eh? Plato, vaso, cuánta cantidad que ustedes... Ayer conversaba con una amiga que no acordaba de eso. Está en esa etapa de su hijo, ¿ah? ¿Eh? Oye, dice que si no te dejan ni entrar a la pieza, porque al menos tienes que pedir una orden judicial para poder entrar a sacarle los calcetines parados, los vasos, los platos, los envases de Dorito y cuánta cuestión se echan al cuerpo de los cabros, ¿ah? ¿Eh? Todo el día encerrado, que no tiene ni ventilación, me decía. Ya, pero también no se olvide que son sus hijos, ¿ah? ¿Eh? Claro, no me los vaya a dañar a los chiquillos hablándole muy fuerte, ¿ah? ¿Eh? Sí. Dice, un preludio se enoja hasta porque le cambio la sábana, dice, ¿ah? ¿Eh? Dice, pero ¿cómo se va a enojar porque le cambian la sábana? Claro, y dice que las que le pongo están muy heladas, dice. Oye, lo voy a seguir me dio risa, Yo salgo poco, ¿eh? Cuando tengo evento, alguna cosa salgo. Y aprovecho de conversar y comuchar ahí con mi amiga. Y me contaba esa experiencia, la encontré, pero genial, ¿eh? Dice, mañana ya tengo tema para llegar a la radio, ¿sí? Ay, señor, esta chiquilla. Pero está bien, todos pasamos por esa etapa en algún momento de la vida, claro. Otros se quedaron pegados. No, pero lo que pasa es que antes la mamá no tenía ni para qué gritarte, hijo. La mamá te pegaba una mirada, la movía ceja y tú sabías lo que venía. Entonces, tampoco éramos tontos, sino nos podíamos arriesgar al correctivo, ¿sí o no? Así que vamos haciendo la camita, ordenando la pieza, ¿eh? Y demostrando que éramos grandes hijos, así es, sí. Yo creo que a muchos les pasó eso, ¿ah? ¿Eh? Y otros que están en la etapa esa de la... De cómo convencer a los cabros, oye, dice que un problema para salir con ellos, ¿ah? Que se aburren, que a qué hora vamos a llegar, que dónde vamos, ¿ah? ¿Qué vamos a comer? Y qué vamos... un problema, pero para todo. Para todo, es un martirio salir con los cabros, ¿eh? De repente dan ganas de dejarlo en la casa, ¿no? Que coman lo que quieran y poder salir, dice, con su marido, esta mi buena amiga, y olvidarse un rato de los cabros, ¿eh? Es un puro problema sacarlos para cualquier parte, ¿eh? Que no les gusta, que están incómodos, que esto, que... dice, ¿eh? No, un problema. ¿Qué hacer en esos casos, oye? ¿Qué hacer en esos casos? No sé. Lo que pasa es que antes el rayado de cancha se hacía al tiro. O sea, uno de chiquitito le decían, estas son las condiciones. Mientras usted viva bajo este techo, ¿ah? Se va a tener las consecuencias que las condiciones en que nosotros vivimos. Ahora no, porque ahora tienen todo el power los cabros. Todo lo hacen como ellos quieren, ¿ah? Sí, entonces... Claro, y tienen que contar con alguna... ¿Cuándo tuvimos nosotros tele en la pieza? ¿Por qué? No, uno veía lo que veía la familia. La televisión era una entretención de carácter familiar. No, ahora computador, televisor, juego en la pieza, todo, ¿verdad? Y que no le vaya a faltar el internet, porque eso no es... ¿Ah? Si no, no sería vida, pues, ¿ah? No, antes con suerte teníamos el intercomunicador, ¿ah? Los dos envases de yogur con un hilito ahí para hablar a distancia. Ay, sí. Buenos momentos, ¿ah? Ya, chiquillos, vamos a dar la bienvenida
a quienes hacen posible, pues, ¿eh?, que este cabrón venga a hablar pura lecera acá en la radio todos los días. 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

Hoy, 9 de la mañana con 31 minutos, 9:31. Sonaba Dennis Williams del año 1984, ¿eh? De ese grandes éxitos, que en realidad no fueron ni tan muchos, pero este sonó harto, ¿eh? Sonó muchísimo, muchísimo este tremendo temón de Dennis Williams. Bueno, vamos a hablar de Dennis Williams también, ¿eh? Del año 1984, ¿eh? Let's hear it's for the boys, de, nos decía, ¿eh? Oye, saludo para mi amigo Marcelito. Marcelito, mi guachito lindo, tan bonito cuando era guaguita. Oye, yo lo conocí ya, era encachado, ¿eh? Sí. ¿Qué le pasó, Marcelito? La vida, ¿no? Sí, la vida, ¿no? Ha tratado mal a alguno, ¿eh? Creo que estamos en cuerpo equivocado. Yo creo que eso es lo que nos pasó, ¿eh? Sí. No tuvimos la oportunidad de elegir, pues sí, debía ser más condescendiente con nuestra con nuestra vida, claro. A mí me pasa, por ejemplo, cuando la gente me conoce, los que me han escuchado solamente por radio, me dicen, ay, ¿usted es don Jorge de la radio? Sí. Esperaban cualquier cosa mejor, claro. Cosa que va a salir en la vida, no, pues. Ay, me da gusto esto. Ya les vamos a estar revisando algo de prensa, chiquillos, también por esta jornada. Hay harta información, ¿eh? Hay harto pelambre también. siempre se. Sí, siempre hay alguien peor que uno. Sí, es el único consuelo que nos queda. El único consuelo, ¿eh? Sí. Sí, es verdad, sí, se ilusiona. Igual cuando dicen Marcelito, o sea, oh, tiene que ser tremendo. Bueno, yo le voy a contar un poco cómo era. Alto, un hombre fortachón, que hace mucho ejercicio también. Unos ojos intensamente medio azules. Otros días medio verdes. Bueno, algunos los lunes anda con los ojos morados. Pero ese el día de lunes nomás, pero el resto del día. No, tiene lindos ojos, Marcelito, Pestañea cortito, dijo una amiga mía. Y es muy bien mandado. Eso es lo mejor que tiene, Claro. Él no va a estar esperando que lo manden, él va solito, ¿está? O sea, que la consecuencia es que lo que pasa es que la Carla tiene la mano grande. Claro, un puro charchazo luego en la oreja y ahí quedó el bien terminadito del Marce. ¿Ah? Sí, uno tiene que irle contando a la gente más o menos cómo son nuestros compañeros de trabajo, nuestros colaboradores también, pues, ¿ah? Casa 40, ¿cuánto? 44, 44 calza dices, ¿ah? Sí. Oh, no, sí, me he encachado el tonto, sí. ¿Y qué quiere que le cuente del Mauri, pues? ¿Eh? Que juntos hacen la sonora de clásicos el fin de semana. Otro, un poquito más alto, ese, un poquito más alto, ¿eh? Un poquito más flaco, sí. Sí, mucha pega y el desgaste también lo tiene. También, ese es del ojo Sarco. No. Como castaño, así, ¿eh? Ese tiene las pestañas más largas, sí, ¿eh? Sin cachado el cabrón, sí. De verdad. Uy, no lo hemos subido a la plataforma la foto de esto bien terminadito, ¿eh? Que la estamos photoshopeando un poco, la vamos a pasar por un filtro para que. Pues claro, la señora. Ahora, quien quiera así nomás, está con problemas de hipo o alguna cosa, nos pide la foto original. Se la mandamos a través del WhatsApp. Sí, ahí está. Está guatón ahora, está guatón. Está quedando pelado el Mauri, ¿eh? ¿Qué quiere que le diga? Marcelo después le llega con todas las compuchas que ahora yo tengo que aprovechar que hasta ahora tiene que estar trabajando el Mauri, entonces no me escucha. En resto de la jornada. Pero Marcelo le gusta llevar y traer, entonces ya estamos acostumbrados. Estamos acostumbrados a esa política. No, tremendo elemento. Ustedes no, sí, hay muchos que ya se han hecho adictos a la sonora de clásicos del fin de semana, que chacotean harto estos cabros. Sí, Tupido y Parejo lo estamos llamando a reunión, para que se traten de centrar, pero no, ya. Es imposible, oiga, sí, es imposible. Entonces hay que dejarlo ser, nomás, hay que dejarlo ser. Ya nos cabreamos, de verdad, con Camilo ya nos cabreamos, Y no vamos a andar pegándole todos los fines de semana, no, eso no sería justo. Para nadie, para nadie.
Así que le invitamos todos los días sábados a partir de las 22 y hasta la 1 de la mañana con la sonora de clásicos que nos trae el Mauri y Marcelito.

De Honey Drippers, ¿eh? Del año 1984, Sea of Love, ¿eh? Bueno, me acordé que... Ya mejor me quedo callado, ¿eh? Estoy hablando mucho hoy día, creo que más de lo necesario, sí. 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

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Saludos a la Pamelita y también a Fernando, ¿eh?

Ya, 10 minutos para las 10 de la mañana. 10 minutos para las 10. Vamos, chiquillos, ¿usted está comenzando la jornada? Bueno, hágalo con todo el... con todo el fuá, como dicen. Claro, se ve a rato medio depresivo el día, pero va a ser así, ¿eh? Algo de nubosidad, por ratos también solcito, ¿eh? Así que vamos poniendo lo mejor de los empeños a esta bonita jornada. Esperamos para este día martes. Mañana ya estamos en el ombligo de la semana y yo digo siempre, ya estamos listos. Estamos listos, ¿eh? Para el fin de semana. Buena planificación. Mira, recién me estaban invitando a una muerte de chancho, ¿eh? Oh, qué lindo. ¿Qué culpa tiene el chancho, dice usted? Claro. Pero esos chicharrones que se tiran, ¿eh? en la olleta. Chula, que me voy siempre muy, muy, muy atrás, se me cae el carnet, ¿eh? Pero la olleta, ya quedan olletas todavía, ¿no? Bueno, son eternas esas cuestiones. Para quienes no saben lo que es una olleta, es una olla de fierro grande, ¿eh? Era fierro, ¿cierto? Sí, claro. Y tenía tres patas. Esa era la gracia de la cuestión, ahí se ponía encima del fuego. Guardaba una temperatura porque con poquito fuego te podías freír y todo eso. Bueno, los chicharrones, las tetas de chancho, los chicharrones, lo primero que se tira, pues, ¿ah? ¿Eh? Claro, y a medida que se van friendo los chicharrones, le van tirando la exquisita sopa y pilla, y una sopa y pilla que parecen chalas, así, grandotas, ¿sí o no? Bueno, esa es la verdadera tradición ahí de la muerte de chancho, la hechura de prieta. Que el paté, que la cuestión, no, cosa más rica, el queso de cabeza. Bueno, por eso está ahí como está y no está. Pero dígame que no son manjares. Oye, está comprobado, ¿eh? Comer chicharrones o quienes se alimentan con manteca de cerdo es mucho, pero mucho más natural que cualquiera de los aceites refinados que usted ve. Mientras más refinado, más procesado es la cuestión, ¿eh? Sí, pues sí, está comprobado, todos los médicos lo dicen. Son grasas que son absorbidas por el organismo de buena manera la manteca de cerdo, ¿eh? Sí, pues. Así que no le tenga miedo, claro, con los carbohidratos, las papillas un poco, pero no le tenga miedo tampoco, ¿eh? Comer chicharrones. Usted ha visto en otros países cómo son los chicharrones, aquí los picamos chiquititos, ¿sí o no? Claro, y ojalá con arte carnecita, ¿no? En otros lados son grandotes. Grandotes, ¿eh? Chicharrón mexicano, el peruano, el boliviano, son grandotes los chicharrones. Y se come muchísimo, ¿eh? Muchísimo, muchísimo. Mira, ya se me está haciendo agua la boca. Sí. Así que no le tenga miedo, ¿ah? ¿Eh? No. Es de lo más sanito que hay, ¿ah? ¿Eh? Porque son naturales, pues. Sí, no pasa, no tiene ningún otro proceso que el que le va a hacer a usted. Mira, ahí me manda una foto de una billeta de 10. Hoy con tapa más encima, ¿ah? ¿Eh? Ya, ¿y eso cuándo fue esa? ¿Por qué tenés cara enojado ahí, hombre? Ya, ¿usted me dice nomás por qué hora? No, ¿sabes lo que pasa? Que yo a Marcelito le creí. Hasta cuando hace algún tiempo le creía. Me dijo el fin de semana, vamos a tirar una cosita. Apagó hasta el teléfono. Y ahí quedé yo. Más encima en ayuna. No, no me podía hacer eso, Marcelo, ¿ah? ¿Eh? Sí. No, me dijo, yo le voy a preguntar a la... No, me dice, no, ¿qué? Si va a estar de acuerdo, mi señora, absolutamente. Desapareció de las redes sociales todo. Todo, ¿no? Yo le cuento a la gente para que la gente sepa la verdad, Marcelo, ¿eh? Y después tú te andas tarreando por otros lados. Y son puras chivas. Así que este fin de semana voy a planear yo con la Carlita un asado. ¿Ah? Para que en realidad sí resulte la cuestión. Porque cada vez que... Le pregunto a este, no. Y según él es el que manda, él es el que dice la última palabra en la casa. ¿Eh? Sí, mi negra, le dice, como usted quiere. Qué triste tu vida, ¿eh? No, pero no te preocupes, si no eres el único mandoneado. Aquí somos varios los mandoneados que veo, ¿sí o no? A usted, el que diga que no, cuidado, ¿eh? Cuidado, que le puede caer un manazo en... Sí, pues sí, así, pues. Tengo que llevar la cueca en paz, como se dice, ¿eh? Oye, atención, porque un nuevo sistema frontal llegará al extremo sur de nuestro país con lluvias, chubascos, aguanieve e inclusive rachas de viento que podrían alcanzar hasta los 80 kilómetros a la hora en algunos sectores, claro, sí, según el pronóstico de la Dirección Meteorológica de Chile, ¿eh? Este fenómeno afectaría principalmente en la región de Magallanes,
donde se emitió un aviso meteorológico por precipitaciones normales a moderadas, ¿eh? Todo esto en un corto periodo de tiempo. Ese es el problema más grave, ¿eh? Claro, se espera este martes y miércoles, ¿eh? Claro, así que seguramente hoy día vamos a estar mirando todos para el sur. ¿Qué ha pasado con las rachas de viento allá? Son bastante normales. Pero nieve y todo eso, claro. Acá ha sido el invierno, el otoño este, ha sido bastante benévolo con nosotros, ¿eh? Porque tenemos que agradecer, cabrón, porque nos ha tratado bastante, bastante bien respecto de otros años. Ya tenía un superávit ahí de agua caída bastante importante a la fecha. Y este año ahí estamos, ¿eh? Pidiendo agüita, como dice mi buen amigo. Así que, claro que cuando se venga, yo estoy pero seguro que va a venirse con todo. Y en poquito rato también, y eso de verdad nos colapsa. Ahora, ¿cómo debemos estar preparados? Limpiando las canaletas de desagüe, ¿ah? Claro, que se llenaron de hojitas, que le cayeron alguna cosa, que ojalá todo fluya bien. Usted sabe dónde se le acumula el agua, también hacerle un canalito ahí, aislar lo máximo posible la lluvia de su hogar. Esa planchita de zinc que le metió boche con el vientecito, hay que reclamarlo, a lo mejor hay que ponerle un tornillito y quién sabe, a lo mejor también algún tapagotera. Siempre debemos irnos preparando, ¿eh? Es muy importante eso porque los fenómenos, como te digo, van a ser bastante intensos, corto pero intenso, ¿eh? Y no hay tierra que resista todo eso, así que por eso encarecidamente le estamos pidiendo que haga todas esas labores, ¿ah? ¿Eh? Claro. Árboles muy grandes que están cerca de las casas también, porque pudieran colapsar con todo esto, ¿eh? Sería importante ya ir pensando en ello. Usted sabe, cada vez que llueve, ya sabe la falencia, los problemas que tiene en su domicilio, en su terreno, usted lo percibe. Entonces, preparémonos con antelación, pero no esperemos que nos sorprenda toda esta cuestión, ¿ah? ¿Eh? Claro, no tendría gracia. Una vez para los vivos no más, pues dicen, ¿eh? Así es. Ya, 2 minutos. 2 minutos para las 10 de la mañana.

Oye, yo la veía como, claro, venía a las caderas ahí. Yo creo que Joe Cocker, puedes quitarte todo, dejarte el sombrero del año 1986. Tiene que ser uno de los temas más sensuales, identificado con la sensualidad. Este, por ejemplo, hay uno de Gary Moore también. Hay uno de, a ver, ayúdeme usted. Claro, de George Michael. Ay, yo tengo una carpeta acá, déjame buscarla. Si es que todavía la tengo en alguna parte ahí. Así. No, temas medio. Es que no es que el tema sea la sensualidad que esto. Claro, ¿ah? El Carrie Whisper, bro. Mira. Ay. Imagínense, su señora levantada muy temprano. Solamente con las pantuflas para que no se hielen las patitas, ¿sí? Con unas tostadas, con miel, ¿ah? Un café de grano. Ah, qué mejor despertar, ¿sí o no? Ya, pero volvamos a la realidad, ¿no? ¿Sí? No, sea pesada. Se le quita el sueño y se le va a quedar a seguir durmiendo. No, o sea, así, güey. ¿Usted cree que a ella también no le pasa lo mismo? Imagínese ahora, a esta hora, con esta canción ella. Ah, todavía con sueño durante la mañana. Y aparece usted saliendo recién de la ducha. Con el puro cinturón de la bata puesto. Una bandeja con el desayuno y unas flores para ella. Qué lindo sería, dice mi amiga. ¿Cómo es? Se prefiere que sea el vecino, dice. Ay, oiga, cada cosa que se le ocurre, o sea, así. Sí, güey. Hay varios temas ahí medio sensuales que tengo una carpeta que se llama Caño.

ahí no, ¿eh? ¿Cómo quedarías con esa? Un par de temores de esos nomás, ¿eh? Dos jotes en el cuerpo, cualquiera aprende, ¿sí o no? Y esto, mira.

Ya, cosa que se le ocurre, por Dios, diga, ¿eh? ¿Con qué iba a revolver el café que estás viviendo? Una leche. Ah, lechecita tibia, sí. Como los gatitos en la mañana. Una cosa así, más o menos. ¿Sí? ¿Te crees? Ay, oye, le gusta el deseo, cabrón, ¿eh? Sí. Pero bueno, pueden ser buenas formas de sorprender a su compañera, su compañero. De repente no tiene que esperar que sea el fin de semana, ni alguna celebración especial, ¿eh? No, para qué, pues así nomás, ¿eh? Sí. Pero, ¿qué no le gustan las flores? No, dice mi amigo, no, cuenta que no es. No es de flores, no es de flores. ¿Eh? ¿De qué es? ¿Eh? No es de flores. Ah, de puños. Ay, no, ¿de quién se le ocurre estas cuestiones? Pues este tema, qué okay, bueno, never to separate.

Sí, lo que pasa es que esta carpeta la tengo ahí, es que la tengo guardada porque es como muy, muy hot, ¿eh? Sí. Mira, oh. Sí, de hecho, algunos temas, ¿sabes de dónde me los mandaron? Porque usted me crea, si no, no estoy creciendo, ¿eh? Del Fabiano Rossi. Sí, una chiquilla que alguna vez tuve la oportunidad de presentar por ahí en un evento. Venía el Fabiano Rossi y ella me dio esta carpeta de temas que tenía guardada, ¿eh? Sí. Violeta se llama la chica. Mira, todavía me acuerdo, ¿eh? Todavía me acuerdo. Mira. Claro, con estos temas ella hacía su acto de malabares, me imagino, una cosa así, ¿eh? Sí. Pero no, pero lo hacía muy bien, muy bien. Muy, muy bonito su espectáculo por lo demás, ¿eh? Sí. No creo que le den permiso si es que pido permiso para ir algún día. Sí. Qué buena. ¿Usted qué me hace recordar todas estas cuestiones, pues, ¿eh? Deberían hacerse clases aquí de pole dance, ¿eh? Yo sé que irían varios que les gustaría aprender ahí, ¿eh? No, buena. De pole dance, qué buena, ¿eh? Mira esto. Mira, este es tema exclusivo también de Fabiano Rossi, pero de los chiquillos, ¿eh? De lo que hacen strippers. No será muy temprano estos temas, sí. Señora se va a levantar con hambre, ¿eh?

Ay, sí, sí, claro, demasiado temprano. 10 de la mañana con 14 minutos recién, ¿eh? ¿Sí? Sí. ¿Qué más tengo? Es que estoy revisando aquí, estoy revisando la carpeta que tengo, ¿eh? Ah, no, ese lo revisamos, ¿eh? ¿Y este? Ah, qué buena, ¿eh?

0: 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Así que le esperamos, chiquillos, Así es, yo ya. Les quiero invitar, Sí, vamos al año 1900, esto fue 78. Lo que vamos a escuchar pertenece al señor Kenny Rogers, la canción The Gambler. Es uno de los himnos más importantes de la música country y una verdadera pieza clásica de fines de los años 70. Mi amigo Rubén Chavarría le gustaba mucho el artista y sobre todo esta canción de Gambler, el jugador. Bueno, fue lanzada en el año 1978 y escrita por el compositor estadounidense Don Shields, quien la compuso cuando tenía apenas 23 años. Y curiosamente, varios artistas rechazaron esta canción y dijeron, no. Sabes que no va a pegar mucho, Antes que el gran Kenny Rogers decidiera grabarla. La canción cuenta una historia bastante simple, pero por lo demás también muy profunda, Un viajero conoce en un tren a un viejo jugador profesional, el The Gambler, quien le entrega consejos de vida usando metáforas del póker, De hecho, hay una frase muy famosa que quedó inmortalizada. Debes saber cuándo mantenerte firme y cuándo retirarte. Y aunque habla de cartas y apuestas, en realidad es una reflexión sobre la paciencia, la sabiduría, el riesgo y las decisiones importantes que tienes que tomar en la vida. Un exitazo esta canción, llega al número uno del country en Estados Unidos, gana un premio Grammy también. Y claro, si no fue lo único que pasó con este tremendo temazo. Se transformó también en la canción insignia de este artista, el señor Kenny Rogers, y fue incluida entre las canciones más importantes de la música country de todos los tiempos. Gracias a esta canción de Gambler, Kenny Rogers pasa a ser una figura indiscutida del country, una estrella internacional. El éxito, para que ustedes más o menos dimensionen, fue tan importante, tan grande de esta canción, que originó varias películas para la televisión protagonizadas por el mismísimo Kenny Rogers interpretando a este gran jugador. Sigue siendo muy popular porque sus consejos sirven para cualquier etapa de la vida, Saber esperar, reconocer cuándo insistir o también cuándo alejarse. Por eso se usa mucho en el deporte, la política, negocios, en motivación personal también utiliza mucho esta canción, ¿eh? Que musicalmente es un country clásico del folclore norteamericano y del rock setentero. Su ambiente tranquilo, narrativo, ayuda ahí a que esta historia se sienta como casi una verdadera película que pasa, ¿eh?, cada vez que la escuchas. Bueno, tras la muerte del señor Kenny Rogers en el año 2020, The Gambler vuelve a escucharse masivamente en las radios y en las plataformas digitales como un homenaje a una de las voces más reconocibles de la música norteamericana. Si usted no sabía de quién estábamos hablando, seguramente va a empezar a sonar y va a reconocer esta tremenda canción. The Gambler, Kenny Rogers.
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1: Sí, claro, la mañana digital. De un amigo que dice, sí, ¿eh? Oye, 10 con 27. ¿Cuántos nuestros queridos amigos de Ferretería Chafriz, pues? 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Bonito sorteo que vamos a tener también ahí para algún afortunado, alguna afortunada que se lleve este tremendo premio, ¿eh? Ad hoc por lo demás, claro, pues, ¿eh? Para esta temporada que ya va a empezar el fútbol. 10 con 30. ¿Qué dice? Ah, ya, voy a ver su video. Muchas gracias. 10 con 30.

Oye, la querida Olivia Newton-John, ¿sabes? ¿Ah? Pasaron dos de sus grandes éxitos, ¿ah? Inevitablemente, Tuyita, Tuyita y A Little More Love, ¿ah? Yo creo que de los Xanadu también, ¿ah? El álbum Xanadu también es muy bueno. En realidad tiene buenas canciones. A mí me gustan las canciones de la gran Olivia Newton-John, ¿ah? Ahí. Parte de las solicitudes de nuestros queridos auditores también, ¿ah? Más 569 77 92 2013. Ahí estamos, ¿ah? ¿Eh? Para que usted siga compartiendo con nosotros, ¿ah? Hasta como las 11:30 estamos acá todos los días para acompañarles. Y les cuento que el fin de semana también tenemos buenas invitaciones, porque partimos muy temprano el día sábado, 9 de la mañana, guitarreando al pie del fogón. Un programa de corte folclórico, pero de este tradicional, pues, de la música tradicional folclórica, ¿no? No es chicha de Curacaví, que todos los años escuchamos, no. Música de raíz folclórica, ¿eh? Sí. Ahí mi buen amigo don Armando Queupil, cantautor de nuestra zona, ¿eh? Este cantautor cordillerano que le llaman, conoce muy bien, ¿eh? Son amigos de él que desarrollan música más de raíz folclórica, y eso nos encanta. Aparte que nos comparte ahí todas sus vivencias y sus cosas, y además de la gente todos los días sábados, ¿eh? De las 9 hasta las 11 de la mañana. Luego viene mi buen amigo Camilito, ¿eh? Camilito Friz, que cada vez lo vemos menos. Casi me sorprendo, me dan ganas de darle un abrazo cuando lo veo, porque cada vez lo veo menos a mi buen amigo, sí. Pero porque está laburando lejos. Y el fin de semana él nos entrega el Bulícer Digital. Todas las canciones románticas en español con parte de su historia. Ah, ahí. ¿Quién mejor que Camilito? ¿Eh? Es el día sábado, el Bulícer Digital. Continuando ahí después del folclore. Y a la guaite, Manuel Baeza con el Afterword del fin de semana. ¿Eh? Los días sábado también, después de la 1 de la tarde, nos acompañe también. ¿Ah? Bueno, sigue la programación de la radio, porque estamos 24/7 para ustedes. Y a las 22 horas del día sábado llegan los bribones de la radio. Digámoslo así, dos bribones de la radio. Mi buen amigo, el Mauri, junto a Marcelito Soto, para entregarnos el bailable de fin de semana. Sonoras de clásicos. Usted va a escuchar todas esas de antaño, pues, ¿eh? Esas cumbias que le hacían bailar, que nos hacen recordar tanto esa fiesta familiar, ¿cierto? En la que teníamos la oportunidad de compartir con la familia, con los amigos, con los primos, ¿eh? Ojalá con guitarreo, con fogón y cuánta cosa. Esa es la fiesta que nosotros le entregamos los fines de semana. Todo el contexto retro que es nuestro aporte a nuestros queridos y buenos auditores, ¿eh? En la radio, ahí están estos dos chiquillos con toda su picardía y con toda la buena música que le proporciona Marcelita también. Así que partimos a las 10 de la noche, ¿sí? Hasta la 1 de la mañana, pues, imagínense. Así que tenemos gran invitación para ustedes los fines de semana, específicamente el día sábado, ¿ah? ¿Eh? Y estamos haciendo otros inventos y otras cuestiones ahí, porque también queremos acompañarle. Pero vamos por parte, dijo Jack. ¿Eh? Importantísimo que usted se comunique con estos chiquillos. ¿Eh? También puede mandarles saludos durante la semana. Nosotros se lo hacemos llegar a estos chiquillos. ¿Sí? Y van a todos a participar ahí de esta sonora de clásicos. Así que, bueno, no diga que no le avisamos. ¿Eh? No me diga que no le avisamos, porque siempre usted está primero acá en la radio, ¿eh? Así que le queremos ahí entregar toda esa buena información, ¿eh? Quien siempre nos acompaña desde el principio de nuestra estación radial, nuestros buenos amigos de Local y Paquetería Kiara. 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
1: Las 11 de la mañana y 52 minutos.

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1: Las 13 horas y 26 minutos.

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1: Las 16 horas y 19 minutos.

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1: Las 18 horas y 20 minutos.

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